0: Muchas gracias.
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2: Y hasta siempre.

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0: ¿Qué hace, Dani? ¿Cómo andás?
1: Yo no venía el Nacho.
0: ¿Todo bien, che?
1: Dijo que venía para acá, che.
2: Ah, está bien.
0: ¿Qué hace, Nachín? ¿Todo bien, che?
2: Bueno, hermano, ¿todo bien?
0: Che, qué lindo lugar, ¿eh? Qué ganas de guitarra que tengo, hermano, te juro por Dios.
1: ¿Hacemos un vivo?
0: Hagamos un vivo, ¿se prenden?
3: Yo tengo drama, ¿y la gente se prenderá también?
0: Pero sí, espera, yo ya lo hago, acuérdense. Ustedes van a ser parte de este video también.
4: ¡Un doctor!
0: ¡Priti! ¡Pasame una viola, hermano!
5: ¡Venga, nomás! ¡Venga, venga!
0: Compadre,
5: venga.
0: Puede ser, por favor.
5: Venga,
0: ¿me puede filmar?
5: ¡Vámonos!
0: ¡Vamos con Chacarera!
5: Gracias.

0: Pachito.
1: Matías, es impresionante. El folclore no va a morir nunca.
0: Pero esta gente está para prender su fueguito. ¡Matu!
1: Se prende el fuego el folclore.
0: ¡Matungo, prendiste el fueguito!
2: Bueno.
1: ¡Mateo!
2: ¡Ya lo prendí!

Salta, muy buenas noches. Gracias, Guaira.

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0: Hola.
1: Hola.
0: Bueno, perdón por haberte despertado, pero me dijeron que estabas acá arriba.
1: No, acepto tus disculpas, pero no me lo vuelvas a hacer, por favor. Y bueno, ¿ya te vas al aeropuerto?
0: Sí, pero con tiempo suficiente para ir a desayunar.
1: Ok. Dame un minutito.
0: Okay.

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0: Bueno, y en uno de tantísimos viajes que hemos hecho por toda Latinoamérica, un día conocimos a una persona maravillosa, un artistazo, un chico argentino maravilloso, y siempre soñamos con hacer algo juntos, y eso va a ocurrir esta noche, porque aquí está Abel Pintos.
1: Muchas gracias. Muchas gracias a todos.

0: el gran Abel Muchas Pintos. Gracias.
1: Muchas gracias. Muchas gracias.

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0: cambio es en el sonido.
1: Let's check the level.
2: No, ¿qué hace? Un techo de basura. No te da las mierdas. ¿Tiene algo de relleno?
3: Eso.
4: ¿Vos viste? No, no.

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0: escucharte, princesa. 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
1: ¡Chori, salió
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0: Dice
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0: Si tú eres de Puerto Rico, que se escucha, dice.
1: ¡Dile!
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1: ¡Allá arriba conmigo, con nosotros!

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0: Colombia y Puerto Rico, con la intención de hacer un éxito mundial. Manuel Turizo, W. Yandel, Multimillo Records, la Industria Inc. 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

Perreo cibernético, muy auténtico. JMSM, Nibiru.

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